Dios lo bendiga. Salude al que está a su lado, dile Dios te bendiga. Salude ese hermano, un saludo cristiano de amor, de bendición, hermano, estar en la casa del Señor. Alabanza el nombre de Cristo. Vamos a abrir nuestra Biblia. Hemos terminado en la mañana un ayuno hasta altas horas, casi a las 4 de la tarde terminamos el ayuno, clamando a Dios, hermano, y nos gozamos por estar en la presencia de Dios de nuevo. En el libro de los Hechos, o Hechos de los Apóstoles, capítulo 1, Hechos de los Apóstoles, capítulo 1, vamos a leer la palabra de Dios ahí. Gloria a Dios, bendito es el nombre de Cristo. Si lo tiene, dice amén. Libro de los Hechos, a veces decimos los Hechos de los Apóstoles, capítulo 1, versículo del 8 para adelante, lo leemos del 6. En el nombre del Padre, del Hijo y del Espíritu Santo. Amén. Entonces los que se habían reunido le preguntaron, diciendo: Señor, ¿restaurarás el reino de Israel en este tiempo? Y él les dijo: No os toca a vosotros saber los tiempos o las sazones que el Padre puso en su sola potestad, pero recibiréis poder cuando haya venido sobre vosotros el Espíritu Santo, y me seréis testigos en Jerusalén, en toda Judea, en Samaria, hasta lo último de la tierra. Repetimos el 8, todos juntos. Pero recibiréis poder cuando haya venido sobre vosotros el Espíritu Santo, y me seréis testigo en Jerusalén, en toda Judea, en Samaria, hasta lo último de la tierra. Vamos a darle gracias a Dios. Padre amado, te damos gracias por esta palabra. Glorifícate en nuestras vidas. Derrama tu presencia, tu amor y tu gracia, en el nombre del Padre, del Hijo y del Espíritu Santo. Amén. ¿Pueden sentarse alabando a Dios? Tenemos la palabra en esta parte bajo el tema el bautismo en el Espíritu Santo. El bautismo en el Espíritu Santo es la investidura de poder sobre la vida del creyente. Es muy importante que usted entienda qué es el bautismo del Espíritu Santo. Nos enseña que es la investidura de poder, una investidura de poder sobre la vida del creyente. Es una parte muy importante que el creyente, para recibir el bautismo en el Espíritu Santo, tiene que estar santificado, separado del pecado completamente. No puede comulgar con el pecado. Recuerde que no solamente pecado es fornicación, baile, borrachera, mentira, engaño, falsedad, hipocresía y todo, idolatría, brujería, hechicería. No solamente ese es el pecado. Alguno dice: pero yo ya no cometo nada de eso y no recibo el Espíritu Santo. Entonces, ¿qué está pasando? ¿Cuál es su pecado entonces para que usted no reciba el Espíritu Santo? La incredulidad. Sin fe es imposible agradar a Dios. En otra parte dice: sin fe no verás a Dios. Es importante la fe, porque el que no tiene fe no le agrada a Dios. En la fe está obedecer lo que dice la palabra. La fe va unida con la obediencia. En otra parte dice la palabra, en Hechos capítulo 5, dice: los obedientes son los que reciben
el Espíritu Santo. Alabanza al nombre de Cristo. Es muy importante la obediencia, porque recuerde lo que dice acá el Señor. Ellos estaban preocupados por un tema que había en todo el pueblo de Israel. ¿Cuál era el tema? ¿Restaurarás el reino de Israel en este tiempo? ¿Cuál era la preocupación del pueblo de Israel? Ahí está, usted está leyendo. Capítulo 1, verso 6. Ellos están preocupados por el país que están viviendo. ¿Vas a restaurar al pueblo de Israel? Está diciendo, ¿va a volver de nuevo el pueblo de Israel a tomar control como un reino? ¿Va a volver a ser un reino Israel? ¿Lo vas a restablecer? Ellos estaban preocupados por eso, porque Roma gobernaba Israel. Ya primero tenían como gobernante Babilonia, los medos, los persas, luego los griegos y último Roma. 40 años habían pasado ellos estando bajo el gobierno de Babilonia y los medos y los persas. 70 años se cumplió en esas épocas. Entonces ellos continuaron con esa costumbre pagana porque no se sometieron a la orden de Dios. Entonces continuaron bajo los gobiernos que continuó, porque cada rey destronaba a otro rey y continuaba, y venía atrás otro rey, destronaba a otro rey, y el pueblo de Israel seguía esclavo bajo todos los reyes que heredaban los poderes de ese tiempo. Entonces, en esta época, cuando Jesús vino a la tierra, nació en Belén, luego creció, estuvo 30 años bajo la obediencia de María, la familia, atendiendo los hermanos de Jesús, porque recuerde que José tuvo acercamiento sexual con María porque María era su esposa. Producto de esa unión sexual nacieron varios hermanastros, podamos decir, porque Jesús no nació por una unión sexual. Jesús nació porque el Espíritu Santo le hizo sombra a María. Y María salió embarazada. María en ese tiempo estaba comprometida con José. Enamorados estaban. Y justo cuando José viene para casarse con María ya, María se encuentra embarazada. María le cuenta todo, pero José no le cree. Pero en la misma noche Dios le da un sueño a José. Y José, cuando se despierta, acepta lo que le dijo María y lo recibe como su esposa. Nació Jesucristo. Después que él nació, recién José se une sexualmente con María. Producto de la unión sexual, José con María tuvieron varios hijos. Y estando viviendo Jesús con María y José, José fallece. Y como el hijo mayor era Jesús, Jesús se queda a mando del hogar hasta los 30 años. Porque José fue carpintero. Y Jesús atendió la carpintería para mantener a toda la familia. Pero cuando Jesús sale ya de ahí, sale de la familia a los 30 años, va al bautismo de agua. Por eso no hay bautismo de niño, no existe bautismo de niño, porque Jesús no se bautizó cuando era niño. Cuando era niño a Jesús lo presentaron al Padre Jehová. Por eso todos los cristianos nunca bautizan sus niños, porque la Biblia católica, evangélica, protestante no enseña bautismo de niño. ¿A los cuántos años se bautizó Jesús? A los 30 años.
¿Y por qué a los 30? Porque el bautismo no es por obligación de un hombre. El bautismo es por voluntad de separación, de arrepentimiento para servirle a Dios. Todos los que están estudiando la doctrina para bautizarse en agua, yo no los sigo traer de su casa y amenazándole, diciéndole, si no se escribe en doctrina, los agarro a palos, los mando al infierno. No, acá cada uno viene porque ama a Dios, ya no quiere continuar en el pecado, quiere cortar con el pecado, quiere servirle a Dios. Entonces dice, yo quiero estudiar la doctrina, yo quiero bautizarme porque se ha separado del pecado. Jesús se bautizó a los 30 años, nadie le llevó, él solo viajó hasta el río Jordán, donde estaban bautizando por la orden de Juan el Bautista. Todo el pueblo judío se bautizaba de los 30 años para adelante. Entonces de ahí para adelante Jesús estuvo en la tierra 3 años enseñándole a todos los que querían aprender la palabra y dejar el pecado. Muchos miles escucharon la palabra, milagros, señales y prodigios, guió al pueblo para que ellos aprendan a obedecer la palabra, porque si ellos no obedecían la palabra no iba a haber bendición. Y al obedecer la palabra es que ellos tenían que creer lo que dice la palabra. El que cree la palabra será honrado por la palabra. Porque el que honra al hombre, la mujer, no es la religión, no es el pastor, es la palabra. ¿Y la palabra quién es? Jesucristo. Por eso dice, conoceréis la verdad y la verdad os hará. No dice, conoceréis la religión, no dice. Conoceréis al pastor, no dice. Conoceréis la verdad, que es la palabra. Y la palabra, cuando uno dice, yo quiero cambiar, yo quiero aceptar esa palabra, ¿qué está diciendo? ¿Qué está diciendo ante los ojos de Dios? Quiero obedecer lo que tú dices. Yo quiero acatar lo que tú dices. Yo no quiero más vivir en la desobediencia. Voy a obedecer tu palabra. Ahí hay obediencia y hay fe. ¿Cuántos alaban a Dios? Entonces acabemos en Hechos capítulo 1. Ya Jesús había muerto ya. Ahora había resucitado. Y estuvo con ellos 40 días y 40 noches. Resucitado, hablándole la palabra, compartiendo los mandamientos de Dios, pero él tenía que irse. Y dice Hechos capítulo 1, mira lo que está pasando acá. Vamos a leer para entrar a la otra parte. En el primer tratado, Teófilo, hablé acerca de todas las cosas que Jesús comenzó a hacer y enseñar hasta el día que fue recibido arriba, después de haber dado mandamientos por el Espíritu Santo a los apóstoles que habían escogido, a quienes también después de haber parecido, se presentó vivo con muchas pruebas indudables, apareciéndoles durante 40 días, hablándoles acerca del reino de Dios. Los 40 días que hizo, le hablaba, le testificaba de lo que Dios le había enviado que él impartiera a todos los que habían creído en Jesús. Estando juntos, les mandó que no se fueran de Jerusalén. O sea, les mandó, les ordenó diciendo, no se vayan de Jerusalén, sino que esperasen la promesa del Padre, la cual él le dijo, ¿oíste que de mí? Porque Juan ciertamente bautizó con agua, mas vosotros seréis bautizados con el Espíritu Santo dentro de no muchos días. Bien claro te dice la palabra que el Señor, cuando ya resucita, va subiendo al cielo después de los 40 días. Pero le dice que ellos no se vayan de Jerusalén, quédense en Jerusalén para que sean investidos con el Espíritu Santo.
que reciban el poder del Espíritu Santo. Pero ¿qué sucede acá? Ellos pensaban que Jesús iba a ser el rey para gobernar como antes gobernaba los reyes de Israel. Pero Jesús no vino a gobernar en la vida terrenal. Él vino a gobernar los corazones del ser humano. En mi vida, en tu vida, ahora somos cristianos. ¿Quién gobierna? Jesucristo. Ya no gobierna el diablo. ¿Por qué? Porque con él íbamos a emborracharnos, a hablar lisura, mentir, a robar, a engañar, a pegar a la mujer, a insultar a la gente, a hablar palabras cochinas. Él lo motivaba bajo su control y su dominio. Pero ahora hay un cambio en su vida, en su andar, en su caminar, que está en esta tierra. Hay otro personaje que gobierna. ¿Cómo se llama ese personaje? Se llama Jesucristo. Porque usted ya no peca, usted es hijo de Dios ahora. Pero si estás en el pecado, todavía no eres hijo de Dios. Como dice la palabra, hay hijos de Dios y hay hijos del diablo. Usted no puede continuar en el pecado porque sería hijo del diablo. Ahora yo soy hijo de Dios porque yo ya no peco, yo no miento, yo no robo. Yo no estoy tocando a la mujer ajena, no estoy tomando a ocultas mi cervecita en lata o en botella, o ron, o vino, o anisado, champán. No. Aprovechándome la gente, mintiendo, robando, engañando, ocultamente, no. Entonces, si yo estaría haciendo eso, o usted estaría haciendo eso, no está gobernando Jesucristo en su vida. El que gobierna es el diablo en su vida. Por eso, desde el momento que usted deje el pecado, usted empieza ahora a tener una vida nueva en Cristo Jesús. Las cosas viejas pasaron. He aquí, todas son hechas nuevas. Entonces ellos pensaban que con Jesús iban a sacarlo a Roma y él iba a quedar como rey. Pero Jesús le dijo: no. No les toca a vosotros, gloria a Dios, saber los tiempos y las sazones que el Padre puso en su sola potestad, le dice. A ustedes no les interesa eso. A ustedes les interesa que reciban el Espíritu Santo. ¿Puede alabar a Dios? Ustedes tienen que ser embestidos, llenos, gloria a Dios, del Espíritu Santo. Entonces le da la orden, mire, le dice, gloria a Dios, que ellos se quedaran en Jerusalén, que no se fueran de Jerusalén hasta que sean llenos del Espíritu Santo. Fue la orden. La orden de Dios, cuando uno obedece, Dios te bendice, hermano. Dios te honra. Pero cuando uno dice, voy a ver, voy a pensarlo, quizás, tal vez, así no camina Dios. Dice la palabra, verso 12: entonces volvieron a Jerusalén desde el monte que se llamaba del olivar, desde el monte que se llama del olivar. De ahí volvieron. O sea, ¿están obedeciendo o no están obedeciendo? ¿Qué dicen ustedes? ¿Está leyendo la palabra, hermano? ¿Qué dice la palabra ahí? Digo, quédense en Jerusalén, no se vayan. De eso ellos volvieron del monte que se llama olivar, volvieron a Jerusalén. ¿Y qué hacían en Jerusalén? Vamos a verlo.
el cual está cerca de Jerusalén, como camino de un día de reposo, entrando subieron al aposento alto donde moraba Pedro, Jacobo, Juan, Andrés, Felipe, Tomás, Bartolomé, Mateo, Jacobo, hijo de Alfeo, Simón el Celote, Judas, hermano de Jacob. Todos estos perseveraban unánime en oración y ruego con las mujeres, con María, la madre de Jesús, y sus hermanos. A su nombre, gloria. ¿A dónde fueron? A Jerusalén. ¿Qué hicieron en Jerusalén? Hermana, ¿qué hicieron en Jerusalén? Se fueron a dormir. Se fueron a orar. ¿Está leyendo usted la palabra o no? Algunos lo veo ahí poquito dormida. Despiértese, hermana. Estamos leyendo la palabra. Mira lo que dice ahí. Gloria al Señor. Verso 14. Todo esto perseveraban unánime en oración y ruego. Se fueron a orar. Se encerraron para orar, para clamar a Dios. Gloria al Señor. No se encerraron para comer ahí, para hacer otras cosas. No, se encerraron para orar. Pero mira, hay algo importante. Verso 14. Vamos a leerlo con para adelante. Gloria a Dios. Todo esto perseveraban. Hay una palabra: unánimes. ¿Qué significa unánimes? Unidos, hermano. ¿Estaban qué? Unidos. No había discordia. No había malas palabras. No había desprecio. Todos unidos bajo la orden de Pedro. Pedro es el que comandaba ese grupo. Todos unidos. Todos sujetos a la orden, a la palabra, a los mandamientos. No había discordia. Y eso es lo importante. Para recibir el bautismo del Espíritu Santo tiene que haber una de las señales: unidad. Estar unido. El pastor tiene que estar unido con la iglesia. La iglesia tiene que estar unido con el pastor. Los hermanos tenemos que estar unidos. En la unión hay respeto, hay aprecio, hay sinceridad, hay verdad, hay justicia, hay compartimiento. Tengo un pedacito de pan, lo comparto a mi hermano que no tiene, porque no ha tomado tal vez algún alimento en este día. Alguna necesidad que yo tengo, puedo compartir con él, con ella, en el amor del Señor. ¿Cuántos dicen amén? Esa unidad, en esa unidad empezaron a orar, a clamar, a buscarle a Dios, gloria al Señor. Y llegamos al capítulo 2. Mire usted el capítulo 2. Gloria a Dios. Cuando llegó el día de Pentecostés, estaban, ¿qué cosa? Ya habían perdido la unidad, ¿no? No, estaban unidos, dice. ¿Qué día era la fiesta de Pentecostés? Del mes que ellos estaban, al décimo día del mes, de ese mes, era la fiesta de Pentecostés. O sea, ¿cuántos días estaban ayunando, orando? 10 días. Llegó el día de la fiesta de Pentecostés. Ellos no habían perdido la unidad, hermano. A veces estamos unidos unos días, una semana, y al tercer día perdimos la unidad. No, no, no. Hermano, ¿cuántos alaban a Dios allá? La unidad tiene que continuar hasta la muerte. Uy, no dicen amén, ¿no? Esa unidad que solamente por el compromiso, esa unidad por el trabajo que me va a dar, o por el dinero que me va a prestar, o por el apoyo que me va a brindar,
o por la necesidad que tú estás pasando, nada más. Le ayudas, le apoyas. Hermano, esa unidad es falsa. Nunca hagas eso. Yo voy a servirle a mi marido si me da plata, y si no me da nada, no le sirvo nada. Yo lo voy a honrar a mi mujer si me atiende, si no me atiende, no le doy nada. Eso es falsa unidad. La unidad cristiana nunca se practica de esa forma. No es que si tú me das, te doy, si tú me sirves, te sirvo. No, Cristo no hizo eso. Él no dijo: mira, yo voy a morir por tu pecado, pero tú, ¿qué me vas a dar a ver a cambio? No dijo eso. Él vino, lo maltrataron, lo humillaron, lo llevaron preso, lo condenaron. ¿Y qué dijo estando en la cruz? Perdónalo, porque no saben lo que hacen. Él no dijo: Padre, Padre, Jehová, mira lo que me han hecho estos malditos, mátalo. Mira cómo estoy. Mira, Padre, mi rostro, mi cuerpo. Mata a estos malditos. No. Él dijo: perdónalo. Él no pidió nada a cambio. El cristiano no pide a cambio nada. Sirve, hace, ayuda, apoya, extiende su mano. Como Dios me ayudó. La unidad nunca lo pierdas, hermano. Porque la unidad no lo compras en ninguna tienda. Dame un kilo de unidad. Dame un cuarto de unidad. No hay. No existe. Eso solo se consigue cuando usted tiene a Cristo en su corazón. Vamos a suponer que usted tiene su tienda de venta de pollo. Usted es cristiana y viene tu hermano de la fe y te dice: hermano, quiero un kilo de pollo. Pero ¿sabes qué? Tengo el kilo, vamos a poner que está 10 soles el kilo de pollo. Y él tiene en su mano 7 soles. Y te dice: mi hermano, tengo mis hijitos, pero tengo 7 soles. ¿Me podías dar un kilito de pollo? ¿Qué hace usted, hermano? No, hermano. Traiga completo. Mi mercadería se pierde. No, el verdadero cristiano extiende su mano. Claro que, por supuesto, eso no va a ser todos los días, ¿no? Qué raro, todos los días te falta a ti 3 soles. ¿Tú qué te pasa a ti? ¿Todos los días te voy a regalar medio kilo? No, pues no, eso puede ser un día, ¿no? Hay que extender la misericordia de Dios con entendimiento, con tu hermano de la fe. Porque eso es lo que Dios ha puesto en tu corazón. No pierdo la unidad, extiendo la misericordia. Estás viendo a tu hermana con un zapato hueco. Tú tienes 4 pares de zapatos. Sin que te pida, lo extiendo la mano. Para que ella se sienta unida a la voluntad de Dios, hermano. Porque cuando hay unidad, hermano, en las cosas muy pequeñitas, Dios te bendecirá en abundancia. Día a día había pasado, no habían perdido la unidad, estaban unidos, hermano. Entonces Dios ve la unidad, dice la palabra: unánime juntos. Y de repente vino del cielo un estruendo como de un viento recio que soplaba, el cual llenó toda la casa donde estaban sentados. Y se le apareció lenguas repartidas como de fuego, asentándose sobre cada uno de ellos, dice. Lenguas que ellos no habían aprendido. Ahí había romanos, judíos en ese pueblo, esa multitud de fiesta que estaba para la fiesta de Pentecostés.
había de Mesopotamia, habían de Frigia, de Panfila, gente de muy lejos habían llegado, y los que recibieron el Espíritu Santo hablaban en lenguas, en sus idiomas, de esos países. Y ellos decían: ¿qué pasa? ¿Por qué ellos hablan en mi idioma? Y en su idioma hablaban y glorificaban el nombre de Dios. Por eso el bautismo de agua es cuando la persona ha recibido el Espíritu Santo hablando nuevas lenguas. Es señal que usted lo recibió el Espíritu Santo, hablando nuevas lenguas. Pero uno que miente, un incrédulo, uno que roba, un fornicario, un adúltero, uno que ve pornografía, no puede recibir el Espíritu Santo. No vas a recibirlo. O ofendes a tu madre, ofendes a tu padre. La palabra dice: honra a tu padre y a tu madre para que tus días sean de larga vida. ¿Cómo vas a recibir el Espíritu Santo? O usted dice: yo hablo lenguas. Pero ¿cómo vas a hablar lenguas si tú deshonras a tu padre? Mientes a tu madre, mientes a tu padre. Le falta ese respeto, le insultas. Le engañas a tu esposo, le engañas a tu madre, le engañas a tu padre. Le engañas a tu esposa. ¿Cómo vas a recibir el Espíritu Santo? Pasa un hombre, tus ojos se te van por los hombres, te van por las mujeres, concupiscencia. No puedes recibir el Espíritu Santo. Peleas con tu esposo, te sale palabra fea de la boca, discutes, de vez en cuando te tomas tus copitas de champán, de vino, de cerveza. ¿Qué vas a recibir tú? De vez en cuando te conectas con tu antiguo enamorado, con tu antigua enamorada. Y: Señor, bautízame. ¿Cómo te va a bautizar el Señor si estás manchado, hermano? Por eso es muy importante la santificación. ¿Cuánto dan gloria a Dios? La santificación, hermano. El que está santificado recibe salvación de Cristo, recibe el bautismo del Espíritu Santo. Pero el que no te ha santificado no recibe nada, hermano. Por eso cada día tenemos que cuidarnos. ¿Qué enseña la Biblia de este asunto? Mire, Cristo es el bautizador. Mateo capítulo, San Mateo capítulo 3. ¿Quién es el bautizador? Ahí está en la palabra, vamos a verlo. San Mateo capítulo 3, verso 11. Yo a la verdad, dice Juan el Bautista, yo a la verdad os bautizo en agua para arrepentimiento, pero el que viene tras mí, cuyo calzado yo no soy digno de llevar, ¿está leyendo? No soy digno de llevar, es más poderoso que yo, él os bautizará en Espíritu Santo y... ¿Quién es el que bautiza entonces? Jesucristo. El pastor no bautiza con Espíritu Santo. La religión tampoco. El que bautiza con Espíritu Santo se llama Jesucristo. Por eso dice que él bautiza con Espíritu Santo y fuego. Pues el creyente que ha recibido el bautismo del Espíritu Santo tiene poder. Tiene fuego. ¿Qué quiere decir el fuego? El fuego muestra presencia de Dios. No es cobarde, no es miedoso, no es vergonzoso, no es incrédulo. Para él todo se puede. Algo pasará. El que vive está conmigo. Dios tiene poder. No sé qué sucederá, pero él cambiará las cosas, dice.
tiene fe, tiene convicción, tiene seguridad, tiene valentía, hermano. Fácilmente el diablo no lo acobarda, no, no. Todos los que tienen el bautismo del Espíritu Santo y andan en comunión con Dios todos los días, hermano, difícil es, imposible es que el diablo lo avergüence. No puede. Pero si usted está incrédula, inseguro, insegura, no crees en el poder de Dios, habla lengua y no crees, ¿será de Dios esto? Creo que es del diablo, dice. ¿Cuándo será del diablo? Cuando usted anda mal, ve. Usted está pecando, usted está engañando, usted está haciendo cosas malas. Pero si usted no practica esas cosas, ¿por qué crees que lo que haces no es de Dios? Porque si tú ya no pecas, vives conforme los mandamientos de Dios y recibes, porque hablas lengua, hablaste lengua en la oración, en el ayuno, en una alabanza, en un cántico, sentiste algo sobrenatural de arriba, la gloria de Dios cayó en tu vida. Estás limpio, estás buscando a Dios. ¿Por qué vas a dudar entonces? Pero si tú pecas, andas haciendo cosas malas, se te puede meter un demonio de error. La Biblia lo dice. Espíritu de error. Una vergüenza, un demonio está sobre tu cuerpo. Porque usted miente, engaña a Dios, robas, estafas. Estás haciendo pecados ocultos. Y el que se te metió dentro no fue el Espíritu Santo, fue un demonio. Poder en la sangre de Cristo. ¿Cuántos pueden decir ahí poder en la sangre de Cristo? Tienes que cuidarte por eso. Desde el momento que usted empieza a buscar a Dios, ya no vuelvas a pecar, hermano. Ya no vuelvas al pecado. Como dijo una vez una persona, me dijo, sí, yo ya he dejado muchas cosas. Yo soy cristiano. De vez en cuando nomás yo me tomo una cervecita. ¿Y qué fresco? Lo dijo así, ¿no? Yo le digo, ¿cómo? ¿Que de vez en cuando te tomas una cervecita? Tú no has cambiado nada. La Biblia dice, un poco de levadura leuda todo. Tú no eres libre todavía. Te mueres, ¿a dónde te vale? ¿Cómo el diablo te está engañando? No puedes decir eso. Tú todavía no eres libre. ¿Cuándo va a ser libre? Cuando usted digas, no, ya no bebo porque Cristo me hizo libre. No más. Amén. Hechos capítulo 11, miren. Vamos a Hechos capítulo 11. Ahí nos habla también, dando testimonio de nuestro Señor. Hechos capítulo 11. Amén. Gloria a Dios. Versículo 16. Entonces me acordé de lo dicho por el Señor cuando dijo: Juan ciertamente bautizó en agua, mas vosotros seréis bautizados en el Espíritu Santo. Pedro visitó la casa de Cornelio. Cornelio era un oficial romano y empezó a predicar. Estaba la familia de Cornelio, todos alababan a Dios, no estaban durmiendo ahí cansados de mala gana, no, todos estaban conectados con Dios. Mientras Cornelio predicaba la palabra, descendió el Espíritu Santo en cada integrante de la familia. Y hablaban lenguas, como ellos también hablaban lenguas cuando recibieron el Espíritu Santo. Porque dice ahí, gloria a Dios, en el capítulo 10 de Hechos, verso 44, mire. Mientras aún hablaba Pedro estas palabras, el Espíritu Santo cayó
sobre todo los que oían el discurso y los fieles de la circuncisión que habían venido con Pedro, se quedaron ¿qué? Atónito de que también sobre los gentiles se derramase el don del Espíritu Santo, porque los oían que hablaban lenguas y magnificaban a Dios. A su nombre gloria, hermano. Hablaban lengua, adoraban a Dios. Recibieron el Espíritu Santo porque estaban alabando, porque estaban adorando, porque estaban dando gloria a Dios. Hermano, si a usted no le interesa recibir el Espíritu Santo, usted sigue igual. El diablo en cualquier rato te va a avergonzar. ¿Para qué es el Espíritu Santo? Para tener poder. Cristo es la que salva, pero el Espíritu Santo es para tener poder. Por eso que el que tiene el Espíritu Santo, hermano, no coquetea con el diablo. No está coqueteando con el pecado, con la música, con la discoteca, con un compañero de trabajo mundano, creyente, mundana. No coquetea esas bromas coloradas. No, le dice: Señor, reprenda al diablo, ¿qué te pasa? Y dice, se ríe, ay, jaja, jaja, ah, pues te gusta, pues. Te gusta la palomillada que habló ese pecador, esa pecadora. Y te ríes, y te gusta, pues te gusta. Entonces, ¿qué presencia del Señor tú tienes? No tienes nada. Porque el cristiano, el verdadero hijo de Dios, teniendo a Cristo nomás, cuando escucha una broma de esas, con lisuras, con palabras inclinada al sexo de hombre y mujer, la mujer que trabaja o el hombre que trabaja en esa empresa, en ese lugar, se pone serio y dice, y mentalmente dice: Señor, te reprenda, demonio. Y a veces le dice: ¿Qué pasa, hermanito? ¿No te gusta la broma? ¿No te gusta el chiste? ¿Tan serio te ha vuelto tu iglesia? También te dicen así. El cristiano se para firme y dice: no es que me ponga serio, porque hay una risa sana. Cuando veo una risa pecadora, inmunda y sucia, me pongo serio. Ese es el cristiano que tiene su posición, porque da testimonio al mundo que usted es hijo de Dios. He ahí la diferencia cuando uno quiere recibir el bautismo del Espíritu Santo. Este pueblo, la familia de Cornelio, todos estaban limpios, conectados con Dios, hermano. Alabando a Dios ahí, adorando a Dios ahí, glorificando el nombre de Dios ahí. Y de repente cayó el bautismo del Espíritu Santo. Y de repente hablaron lenguas. Y de repente glorificaban el nombre de Dios. Y todo el pueblo que estaban ahí, que habían venido con Pedro, dijeron: ¿qué? Sobre ellos también se derramó el Espíritu Santo. Gloria a Dios. Entonces se acuerda el verso 16 que dice: Juan ciertamente dijo, pues, que él bautizaba con agua, mas vosotros seréis bautizados con el Espíritu Santo. Se acordaron de la palabra, porque en la familia de Cornelio recibieron el Espíritu Santo. Amado hermano, el bautismo del Espíritu Santo es un regalo de Dios, hermano. El que lo busca, lo recibe. El que no busca, hermano, no recibe nada. Por eso cada día debe decirle: bautízame, Señor. ¿Qué impide que yo reciba el bautismo del Espíritu Santo, Señor? Ya no peco, ya no ando haciendo cosas malas. Y Dios te da. La próxima clase continuamos con la enseñanza de la Biblia del bautismo del Espíritu Santo. Nos ponemos de pie, vamos a darle gracias a Dios. Padre amado, te damos gracias por esta palabra. Gracias, Señor. Póngase de pie, usted que me oye ahí en su hogar, por las emisoras, ahí en tu hogar, donde se encuentre, y los que están acá, si quieren pasar al altar, venga a decirle lo que usted siente en su corazón. Padre.

Lléname, Señor, dile. Lléname, Padre, que estorba para recibir el Espíritu Santo. Perdóname si hay algo que no está bien, dile. Perdóname, Señor, ten misericordia, dile. Compadécete de mí. Dame ese poder. Dame la unción, Señor. Ahí cerrado tus ojitos, clama. Dile, dame. Perdóname. Perdóname lo que está mal. Cámbiame. Renuévame. Restáurame. Con tu mano en mi vida, dile. En el nombre de Jesucristo. Mira cada vida necesitada. Mira cada hogar necesitado. Mira cada familia necesitada. Rompe las cadenas del diablo. Rompe las ataduras de Satanás. Que el Señor lo reprenda. Hay poder en la sangre de Cristo. Toca, Señor. Toca cada vida. Toca cada corazón sincero. Toca, Señor. Toca, Padre. Toca, Jehová. Toca, Espíritu Santo. Toca. Toca, Señor. Tócame, dile. Tócame, Padre. Tócame. Rompe las cadenas del diablo. Debarata toda obra de Satanás. Espíritu del diablo, suéltalo. En el nombre de Jesucristo. En el nombre de Jesucristo. En el nombre de Jesucristo. Lo atamos y lo echamos fuera. Que el Señor te reprenda, Satanás. Ayuda a estas vidas. Ayúdalo, Señor. Mira a los enfermos. Sana su cuerpo, Señor. Sana su cuerpo, Señor. En el nombre de Jesucristo. Llévate esa enfermedad. Llévate esa dolencia. En el nombre de Jesucristo. En el nombre de Jesucristo. Pon tu mano

en esa parte enferma del cuerpo, en el nombre de Jesucristo. Hazlo para la gloria tuya. En el nombre de Jesús. Gracias, Señor. Gracias, Señor. Dile gracias, Señor. Salúdese entre varones, entre mujeres. Vuelva a su asiento saludándose, dándole gracias a Dios. Demos gracias al Señor.

0: Vamos a orar por las ofrendas, hermano. Es una bendición ofrendar con gozo y con alegría. La ofrenda es para apoyar la obra de Dios. Entienda siempre, su ofrenda y su diezmo no debe dejar de darlo, hermano. Ya estamos casi para terminar el mes y tenemos que pagar un montón de deudas, un montón de gastos que se hace cada mes. Gloria a Dios. Ayer estuvimos allá en, gloria a Dios, en Veracruz, predicando la palabra, en una lluvia terrible, hermano, pero a pesar de todo eso, Dios ordenó que se pare la lluvia y predicamos la palabra de Dios. Ayer tuvieron ustedes una visita también, que estaba de pasada por aquí. Qué bueno que no sé cuántos vinieron al culto ayer, porque algunos vienen dos veces, tres veces a la semana, y a veces hay visitas que Dios puede darte alguna palabra de bendición, hermano. Una cosa he demandado, dice, que yo esté todos los días, ¿dónde? ¿Dónde? En tu casa, ¿no? En la casa de Jehová, para contemplar la gloria del Señor. Levanta tu mano, vamos a orar. Padre amado, bendice la ofrenda, bendice al dador alegre, bendice el que no tiene, provéelo, suple las necesidades, bendice al dador alegre, en el nombre del Padre.
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14: 8 y 10.
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0: dulces, ¿o no?
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los Andes, señores, Eloy de los Andes. 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Rosita, Rosita. 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

Rosita Corazón de Andamarca, señoras, señores. 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Eso, Rosita Corazón. 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Claro, ahí está. 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
1: Así como siempre, hermanos. ¡Vamos ya!
2: ¡Vámonos, vamos!

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7: 8 y 43.
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vamos arriba, arriba, eso. 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

0: turno, ya es su turno, por favor. 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Gracias por todo el cariño a la gente de Huancayo, amigos de la selva. 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

Ortega, óyelo bien, por favor, óyelo bien. 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De poder bailar por primera vez con Condorcito Cazador, el artista que está llenando locales en todo el Perú.

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12: 9 y 20.

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1: 9
2: y 47.

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De esta manera, a través de Radio El Pueblo, en los 93.3 de la frecuencia modulada, llegamos a la parte final de nuestra programación radial para el día de hoy. Esperando que nuestra edición haya sido de vuestro completo agrado, nos despedimos de usted hasta nuestra próxima edición. Que tengan dulces sueños y un alegre despertar. Buenas noches.

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9: En el nombre de nuestro Señor Jesucristo, en el nombre del Todopoderoso, en el nombre de mis santos, en el nombre de la Virgencita de Guadalupe, quien te habla y en estos momentos el día de hoy, jueves, es tu hermano Ezequiel García. Las palabras de aliento van para todas las personas oyentes de este programa. Un programa de alivio, de paz, de alegría y de felicidad. Un programa que abrirá los caminos hacia el éxito. Un programa que abrirá los caminos hacia la tranquilidad. ¿A cuántos hombres y a cuántas mujeres, hermanos y hermanas, hijos y hijas, padres y madres de familia que en estos momentos se encuentran sufriendo, que en estos momentos se encuentran llorando, se encuentran tristes de la vida, derramando lágrimas, perdidos y ahogándose en silencio. 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Ezequiel García, el maestro de Huancabamba, estoy aquí para sacarles adelante, para hacerles triunfar, para hacerles prosperar. Estoy aquí para destruir todo lo malo, todos los obstáculos que se presentan en tu camino y para abrirte el camino a la prosperidad, para abrirte el camino al éxito, para abrirte el camino a la tranquilidad. Hermanos y hermanas, cuánta gente, cuántos hombres, cuántas mujeres, jóvenes, señoritas, perdidas y fracasadas en la vida. Cuántas personas que se encuentran derrotadas sin que nadie los pueda ayudar. Pero hoy, gracias a quien te habla, tu hermano Ezequiel, mucha gente cambiará su vida. Mucha gente encontrará la felicidad. Mucha gente encontrará el éxito y la prosperidad. Porque Ezequiel García, ya estoy aquí, hermanos míos, para poder ayudarte, para poder guiarte, para poder orientarte, para poder devolverte la felicidad en tu vida, para poder devolverte la alegría en tu persona. Hermanos y hermanas, sé que en estos momentos, tú que estás escuchando a través de su receptor prendido, tú que a esta hora te encuentras con ese dolor de cabeza, con ese dolor de espalda, ese dolor de cintura que no te pasa, ya tomaste los tratamientos del doctor, de la ciencia médica, pero sigues igual y cada vez es peor, entonces tenga mucho cuidado, porque esa enfermedad tal vez no puede ser natural, tal vez puede ser hecha, trabajada, encantada por manos ajenas, por personas inescrupulosas que te quieren dañar tu vida. 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Hermanitos y hermanitas, de esta manera nos vamos ya a una brevísima pausa, retornamos en esta su emisora.
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9: A Así es, queridos hermanos y hermanas, por fin ya Ezequiel García en Ayacucho, Huamanga, ayudándoles, sacándoles adelante, destruyendo la maldad, destruyendo la brujería, destruyendo la hechicería, con las espadas inagotables, con las chuntas milagrosas, con las esencias, con los perfumes zodiacales, con las hierbas que venimos trayendo de vuestra tierra natal de Huancabamba, Perú. Venimos, hermanos y hermanas, para poder acabar con todo lo malo, con todo lo oscuro, todo lo satánico, todo lo que te destruye, todo lo que te hace fracasar. Acá prácticamente Ezequiel García, el maestro de Huancabamba, estoy aquí para poder ayudarles. Cuánta gente, cuántos hombres, cuántas mujeres, jóvenes, señoritas, que hoy en día están en fracaso. Cuántas personas perdidas en el mundo, cuántas personas alejadas de sus seres queridos, cuántos hombres, cuántas mujeres que en estos momentos se encuentran postrados en una cama, cuántas personas que en estos momentos nadie los puede curar, nadie los puede sanar. Como dice el dicho, ya están una pata para el cementerio, desahuciados por la ciencia médica. El doctor no encuentra su cura, el doctor no encuentra su sanación, a pesar que se ha sacado una gran cantidad de análisis, pero no encuentra nada, todo es negativo. Pero tú no puedes caminar, pero tú no puedes pararte, pero tú no puedes hablar, estás como una persona vegetal. Entonces, ¿qué cosa tienes? ¿Qué cosa hay en tu cuerpo que la ciencia médica no lo puede encontrar? Hermanos y hermanas, la maldad, la brujería, ¿cómo te trabajan, cómo te encantan, cómo te rezan, cómo te velan? Agarran tu fotografía, agarran tu prenda de vestir y te llevan a un cementerio, te hacen un muñeco diabólico. A ese muñeco diabólico en tu nombre le dan vida, para de esa manera destruirte de la noche a la mañana, y luego te entierran juntos con fetos de muerto, para que nadie pueda curarte, para que nadie pueda sanarte. Por esa razón, por esos motivos es que tú te encuentras así. Por eso, queridos hermanitos, queridas hermanitas, Ezequiel García, el maestro de Huancabamba, estoy aquí para poder ayudarte, para poder sacarte adelante, para poder hacerte triunfar, para poder romper esa cochinada, esa maldad que te hicieron. O tal vez recibiste aquellos brebajes malignos que lo reciben inocentemente en bebidas o en comidas, y tú lo recibes inocentemente, hermanos y hermanas. Te traen en chicharrón de chancho, te traen en ají de gallina, en arroz con pollo, o también te dan en alguna bebida, puede ser en alcohol, puede ser en gaseosa, en algún refresco. Que tú lo recibes, querido hermano, querida hermana, de esa persona mala, de esa persona perversa. 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Nos vamos a una brevísima pausa, retornamos en esta su emisora.
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9: 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Asimismo también vengo despojándote de todas las cosas negativas, de todas las cosas oscuras que te hace la gente mala, la gente envidiosa, queridos hermanos y hermanas. El maestro de Huancabamba, vengo levantando negocios, crianza de animales, agricultura, curando minas, chakras, para de esa manera tú tengas ese gran progreso, ese gran triunfo. Para nosotros, señoras y señores, pues no hay nada imposible en la vida. Nada es imposible, todo es posible, hermanos míos. Solo la muerte es irremediable. Para nosotros todo se puede y todo se soluciona. Porque el poder que nosotros tenemos es único, hermanos míos, es único. Por eso venga rápidamente al templo sagrado, al altar de curación, donde nosotros estamos para poder ayudarte, donde nosotros estamos para poder solucionar tu problema, donde nosotros estamos para poder guiarte, querido hermano, querida hermana. Cuánta gente, cuántos hombres, cuántas mujeres, cuántos jóvenes, cuántas señoritas de toda condición social que vienen a vuestro bendito templo, que vienen a vuestro altar sagrado para nosotros poder ayudarlo. Pues, ¿y usted qué espera? Venga rápidamente, querido hermanito, querida hermanita. 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Hermanos y hermanas, Ezequiel García, nos vamos ya a una brevísima pausa. Retornamos en esta su emisora.
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9: Bien, pues hermanos y hermanas, de esta manera ya hemos llegado a la parte más esencial de la grafología, la correspondencia de cartas. Las cartas que nos llega de distintos sitios, de distintos lugares y con diferentes problemas. Hermanos y hermanas, personas que nos envían sus cartas por nuestro WhatsApp, como también personas que lo traen personalmente a nuestra oficina, a nuestro bendito templo, a vuestro altar sagrado. Preste mucha atención la primera cartita que tenemos en vuestras manos. Atención, atención, la primera carta que nos dice Maestro Curandero Ezequiel García. Soy oyente, dice, de su bonito programa. Por eso yo le envío mi carta a ustedes, para que ustedes me puedan ayudar y a la vez me digan toda la verdad. ¿Qué cosa está pasando en mi vida? ¿Qué cosa está sucediendo en mi persona? ¿Por qué tanto sufrimiento yo cargo? Maestro, soy un hombre de más de 38 años de edad. Hasta el momento yo no he podido encontrar el amor. Cada vez que me enamoro, siempre me rechazan, señores. Yo quisiera saber, ¿es algo natural, maestros? ¿O tal vez alguien me ha hecho daño? ¿Tal vez alguien me ha hecho maldad? ¿Alguien me ha hecho brujería? ¿Alguien me ha hecho hechicería? Si es así, maestros, dígame, por favor, el nombre completo de la persona a quien me hace este mal. Yo firmo con el seudónimo, el hombre preocupado en el amor. Bien, pues mi querido hermanito, el hombre preocupado en el amor, velamos, rastreamos, estudiamos tu carta. Tú eres del signo Capricornio. Mi querido hermano, yo te voy a decir toda la verdad. Tú estás cruzado. Tú estás cruzado para no poder tener felicidad en el campo del amor. Acá se visualiza un cruce muy grande, como una energía enorme que tú tienes. Por supuesto, pues, que a ti te han hecho daño, a ti te han hecho maldad, a ti te han hecho brujería, a ti te han hecho hechicería. Tú te enamoraste de una persona hace tiempo, te estoy hablando, cuando eras joven todavía, cuando tenías 22 años, te enamoraste de una persona y esa persona también se enamoró de ti. ¿De quién yo te estoy hablando? Te estoy hablando de Julia. Julia, prácticamente que tú incluso le dijiste que querías casarte con ella. Tuvieron todos los planes hechos, pero lastimosamente hubo una interferencia. Luego, pues, llegó una de sus primas de esa persona de Lima y lastimosamente, pues, tuviste un romance amoroso y esta chica te llegó a encontrar con ella. Y desde ahí prácticamente esa rotura amorosa se terminó. Ya no hubo casamiento, no hubo nada. Al contrario, pues, te dijo esa mujer, yo no quiero saber nada de ti. Y como con su prima prácticamente fue solamente, pues, un pequeño romance, como un choque y fuga y nada más. Y luego esa mujer viajó nuevamente a la capital de Lima. Entonces desde ahí esta mujer decidió vengarse. ¿De qué manera? Haciéndote una maldad, haciéndote una brujería, para que nadie te quiera, para que nadie te ame, para que nadie se acerque a ti y para todo lo demás. Por eso es que tú vives de fracaso en fracaso. Tu plata, tu dinero se termina como la sal en el agua, como el cigarrillo entre los dedos. Todo lo que tú quieres hacer siempre es un fracaso, es por el mal que tú tienes. Pero no te preocupes, venga a mi templo bendito para nosotros poder lograr destruir ese mal y así haya éxito, haya prosperidad, haya tranquilidad en tu vida. Eso fue la respuesta de su carta. Atención, atención, mucha atención, otra carta que tenemos. Atención, atención, mucha atención, otra carta que tenemos. Esta carta que nos dice Maestro Curandero. Soy una mujer muy triste, dice. Una mujer muy desesperada y muy preocupada, maestros. Yo, maestro, dice, le escucho todos los días su programa. Por eso le envío mi carta a ustedes, para que ustedes me puedan ayudar y me digan toda la verdad. ¿qué es lo que está pasando, maestros, en mi vida? Yo tuve una relación amorosa de 4 años y ahora él se fue de mi lado. Él se alejó de mi vida. Yo no sé qué cosa pasó, pero de la noche a la mañana sacó sus cosas de mi casa y se fue sin decirme nada. Ahora ya no me contesta las llamadas, me ha bloqueado WhatsApp, me ha bloqueado Facebook y todo lo demás, señores. Yo quisiera que usted me diga si esa persona aún va a volver, aún va a regresar o ya no. Maestros, ayúdenme por favor, que me siento muy desconsolada, me siento muy mortificada en mi vida y a veces hasta pienso quitarme la vida porque yo lo amo demasiado. Maestros, yo firmo con el seudónimo La Mujer Preocupada, él es de las iniciales JSM. Esperando yo mi respuesta, me despido. Bien, pues mi querida hermanita, velamos, rastreamos y estudiamos tu carta grafológicamente y de esta manera nosotros nos damos cuenta. Hemos visualizado, hemos analizado, hemos visto. Lastimosamente, pues mi querida hermanita, acá se visualiza que esta persona ya no piensa volver, que esta persona ya no piensa regresar, dejó de quererte, dejó de amarte, se fue por otra mujer, se fue por otra persona. ¿Por quién se fue? Se fue por Leandra, así es, por Leandra Visconde. Ella es la persona con quien se fue y tú lo conoces porque incluso todavía jugaban boli todavía con esta persona. Entonces este hombre se enamoró de esa persona y decidió irse, decidió alejarse de tu vida. Mi querida hermanita, pues lastimosamente esta persona ya no piensa volver. Ahora yo te voy a decir, venga a mi templo bendito, a mi altar sagrado, tráeme la fotografía que tienen juntos, esa fotografía tráeme, para de esa manera poder realizarle un trabajo, para poder hacer un trabajo para que vuelva y alejarlo de esa persona inescrupulosa que se metió sabiendo que tenía una pareja. Mi querida hermanita, yo le espero en mi bendito templo. Eso fue la respuesta de su carta. 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Gracias, hermanos míos, muchísimas gracias. Con nosotros será ya hasta el día de mañana. Que Dios los bendiga a todos ustedes. Permiso, hasta mañana.
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7: Son las 5
8: y 6.

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1: Son las 5:20.
2: Sácale provecho a esa bonita santiaguera.

es el ritmo de Santiago al estilo de Celinda Vargas y los mágicos de

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4: El cholo chumbivilcano galopa por las praderas, cruzando ríos pajonales hacia la cumbre de los Andes. En su caballo brioso, poncho rojo de payáes, tejido por su amada. 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

Mis queridos hermanos, mis queridas hermanas, pues a esta hora prestigiosa por la mañana, estoy llegando a sus hogares, estoy llegando con un mensaje de paz, esperanza, amor en tu vida, tu curandero Manuel Thiago, para poder ayudarte, para poder solucionar tus problemas, por más difícil que estás pasando. 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A veces, lejito vivimos, no estamos viviendo pues en el mismo pueblo, estamos fuera, en anexo o en provincia, ¿no? Fuera de la ciudad, fuera del pueblo. A veces tú tienes tu enfermo o tu enferma, o tu hijo, o tu madre, o tu padre está mal, o tu esposo está mal. Por eso yo, por esta radio, estoy avisando para poder ayudar, para poder visualizar. Pásale con vela todo su cuerpo, todo su cuerpo, lo que le está doliendo, pásalo y que me traiga a tu familia para poder ver, para poder rastrear en esa vela. O si no, coquita. Con coquita pasa de todo su cuerpito que está doliendo. ¿Dónde le duele? En su nombre de tu enfermo, pásalo. Para poder rastrear con esa coca, para poder ver, porque esa coca mama nos va a avisar. Si es para mis manos o es para el doctor, o de repente tiene alcance, chacho, la hija, abuelo. Muchas cosas nos puede pasar, pero yo tengo que ver y rastrearte. Hermana, hermanos, joven señorita, ¿cuántos jóvenes, cuántas señoritas en esta vida están con sufrimiento, trabajo, estudio, amor o en su salud? La maldad, la envidia existe, hermano. Ese joven o esa señorita a su temprana edad en un colegio era muy buena, se ingresó a la universidad, pero de ahí no puede avanzar cuando ella estudia o él estudia. Dolor de cabeza, pensamientos, cansancio, sueño, no tiene energía. ¿Por qué está pasando eso? Por eso yo quiero que tú me vengas y me visites a mi consultorio para poder rastrear, para poder ver qué está pasando en tu vida. ¿Quién te puede estar practicando una brujería, una maldad o una hechicería? Tal vez tú has tenido tu enamorado o tu enamorada. Puede ser que ellos también no quieren verte progresar, quieren verte fracasada o fracasado, tal vez no quiere que terminen tu carrera o empieces en malos pasos, empieces a tomar, caminar fiesta en fiesta o meterte con diferentes hombres o diferentes mujeres. Ese está tu pensamiento, pero no es porque tú quieres, porque la gente envidiosa está en nuestro costado, está en nuestro lado, porque es lo único que saben nuestra vida, cómo estamos pasando, bien o mal, porque nosotros confiamos en una amiga, confiamos en un amigo, y ese amigo no existe, ni esa amiga no existe. Tarde o temprano te va a traicionar, porque es el único que sabe tu vida. O que hayas tenido problemas por motivos y por la envidia te pueden hacer daño tus prójimos. 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
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Más es fracaso que te mejoras, pero de otras personas está mejor su agricultura, está floreciendo bien, está produciendo bien, pero el tuyo, amarillo, tipe tipe, caipe guapi, no hay buena producción. 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En nuestro nombre del Señor, porque yo no soy brujo, yo soy curandero, yo hago el bien, soluciono problemas, hogares, curo de maldades, de hechicerías, de brujerías. Yo desato la maldad que te hicieron en tu casa, en tu agricultura, yo desato donde están tus animales. 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Va, cusco yachta, casi todos hacemos nuestro pago. Para nuestro negocio, para nuestro carro, para cualquier cosa. Pago, tamaita, pacheta, no sé, cosa. Pago, chato. Por eso, gente, pues, ¿quién tiene su plata? Tiene su negocio. No es ocioso, es trabajador. Pero siempre, y mainam, que hay costumbre, que yo hay copa, y ahora rico manta, sangre rico manta, a veces nuestros incas. Cualquier cosa, pago, sacrificio, hacían. Estaban bien, es costumbre, pues. Ah. Nuestros abuelos hacían su pago. Tarponato, pagota, fiesta, tarraico, paicona. Vaca, pagunta, senta de calle, fiesta, tarbaicón. Ah, ahí vamos, ¿eh? Pero cananja, canan juventuja, ya, y mata chaeja y anja miki, y mata roanja pago conata, pero es así. Mejor acuchan que de un momento al otro, taquiaron, oye, mapas pasaron son, hasta en el equipo, pues, y mata probaicamo, ya, fracaso pena, tristeza pena, va a ojilla y panile. 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
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Ya no te importa ni hombre ni mujer. Ya no ya. Porque gente te ha visto crecer, pero quiere destruir tu hogar. 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Pero cuando estás todavía un poco mal, todavía puedes caminar, puedes saber, imagínate, cachcanche vida y que, jamori, ama deja cuicho, jampa mi vida y que, aujilay panillay, manami que. 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Yo no soy brujo, pe. Imagínate, Ruayman, que hay prójimoita, un huchima, malta Ruayman. Imagínate. Yo pues baño explicando, pero eso sí, yo tengo ese don de sanar, de curar, de desatar, de destruir esa brujería, de voltear esa brujería. Pero yo no puedo hacer maldad, sí sé hacer, pero no me permite nuestro Padre Celestial. Yo no puedo hacer maldad. Chaime, que hay radio en Tacamo y le acudir. 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Manda pipas y más brujería, todo eso te quieras. 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Este chaque ojo taps, ojo chica son. Chay, chaque ojo ja, ahí dices, toseca. Estamos cada rato, ¿no?
estoso como bronquios, ya, ese es cuando tú te caes. A veces, hay tapas en que se pillocha caronque, sasta coronque, taca coronque, ¿no? Y entonces es cierro la tos seca. Te vas tosiendo, te vas secando con el tiempo, bota sangre, tosiendo, ahí quedas. Este también tiene solución, este también se hace un pago. Hay varios tipos de pago, hermano, no es un solo pago. 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Imagínate que hay maestro jampio angman. Imagínate la solución de la vamos que sea lo mismo. Yo quiero hacer mediante un pago angoso, mediante rezos. Primero, pago tara joruana. Se manta mediante oración, rezo. Familia aquí puntan pejan pisa y queja. 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Es la diferencia. Curandero primero tiene que consultar con el cerro. 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Somasta, con calma, tantiana con cuspa, campina con maja. 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Somasta, sorteaspa, somasta, conseguispa, y con la limpiana cuerpo y quita. Así es, hermano, así es, hermanita. Yo solamente quiero que tú vengas con confianza, con fe, para poder ayudarte para tu estudio, para tu ganadería, para tu agricultura. Vamos a hacer un pago angoso para que te mejoras, para que estés bien, para que prosperas en tus negocios, para que te mejores en tu ganadería. Buenos animales fuertes para que tengas, hay que hacer un buen pago angoso para tu negocio, para tus máquinas. Diferentes negocios trabajamos. Para todo eso se hace trabajo, para tu minería, hacemos pago. Ahí vas a ver, en delante hoy vamos a armar un pago. Vamos a armar, vas a ver, tú vas a participar.
No es que vamos a comprar y vamos a llevar por llevar, no. 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A veces tiempo, pues a rato también pasaron, ganan horas temprano. Rema y Camone, Cay, William Cuita, Max Cheremone, Cay, Coranderuque, Manuel Tiago. Que tengan un bonito día, un buen día, hermano. No, el que está viajando, que tenga buen viaje. El que está en su campo, que trabaje con alegría, con emoción, que tenga buen día. Todos, jóvenes, señoritas, en todo campo que te ocupas, en tu trabajo, que tengan un buen día. A este día estamos empezando en la mañana. Así es, hermanos, hermanitas, conmigo nos estaremos encontrando por la tarde. También en la tarde estoy hablando en esta radio emisora prestigiosa. Permiso, les pido.

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9: 6 y 8.

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1: 6
2: y 17.

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12: 6:33.

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1: 6:41.
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1: 6:47.
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8: La hora exacta, 7 de la mañana.
9: Y 7.

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1: La hora exacta, 7 de la mañana
2: y 22.

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0: Día. Yo soy Ronnie.
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2: La hora exacta, 7 de la mañana
3: y 50.
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2: La hora exacta, 7 de la mañana
3: y 50.

0: madrecitas que hoy están aquí presentes.
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6: 8 y 6.

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12: 8:40.
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Mambo se dio cuenta. 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

Bravísimo, bravísimo. 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

la gente de Wanda, la gente del Brian, San Francisco, Silvia, la gente maravillosa de todo. Ayacucho se prepara para este gran espectáculo. Y bueno, sobre todo para una fecha muy especial, para celebrar los 75 años Sombrero Apolo. 75 años de Sombrero Apolo. Y bueno, va a haber cualquier cantidad de regalos, apolos, llaveros. Y infaltable, por supuesto, tiene que estar ahí los sombreros. Claro, sombreros Apolo. Ya confirmando entonces para los premios y regalos para todo el público. Desde muy temprano y hasta las 9 de la noche usted no va a pagar absolutamente nada. El ingreso completamente libre, libre, libre. Y ahora sí, de inmediato, vamos, señores. Por favor, Bueno, ustedes ya conocen el trabajo, ustedes ya conocen Orly el Gran Conquistador, Orly el Gran Conquistador, señores. Bueno, y sobre todo esta canción, vamos, lo volvemos a tocar por un completito esta canción, porque esta canción tiene que ser de todas maneras, ¿no? Está de aniversario, Sombreros Apolo, y esta canción tiene que interpretarse de todas maneras. O sea, Orly el Gran Conquistador, Orly el Gran Conquistador confirmando su presencia para el día sábado 30, sí, sábado 30, en el gigante complejo San Luis. ¡Feliz aniversario, Sombrero Apolo!

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6: 9 de la mañana y 16.
9: ¡Eso! 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

expectativa. Sábado 30 de mayo, el espectáculo más grande. Ahí está el hoy de los Andes. Bueno, cuánto cariño, ¿no? Cuántas canciones, cuántos temas originales. El hoy de los Andes. Bueno, confirmando entonces su llegada para el día sábado 30. 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Se vienen grandes sorpresas. Rosita Corazón presente también en el complejo San Luis. Regalo de polos, ¿eh? 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Vamos, aquí está.

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1: Así se goza, así se baila con Rosita Corazón. Rosita Corazón de Andamarca, señora, señora presente en este gran aniversario Sombreros Apolo. Bueno, sábado 30, no te olvides, sábado 30. 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Vamos, vamos, vamos. Bueno, todo Ayacucho a la expectativa, todo Ayacucho. 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Condorcito Cazador. Para ti, Ayacucho, con cariño. Para toda la gente maravillosa de Huamanga, la gente de Huanta. Gracias a toda nuestra gente maravillosa

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0: 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Poco a poco.
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sí, se vienen cambios. Bueno, ahí está Condorcito Cazador, señora Condorcito Cazador. Gózalo, gózalo. Bueno, el día

0: Gallo, saludos para ustedes también. Goza la vida, goza. Bueno, Condorcito, presente para este sábado 30.
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3: 9 de la mañana y 45.

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Vamos, seguimos imparables, señoras y señores, con esta bonita programación, haciendo la invitación para todo el público, lógico, para toda la gente trabajadora, a nuestros amigos empresarios, a la gente que día a día nos escucha. Ahí están los diferentes centros comerciales en el mercado. Eloy de los Andes, el hermano mayor. Llega Eloy de los Andes con estas lindas canciones. Óyelo bien, a pasar la voz. 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

Eloy. Eloy de los Andes, señores, Eloy de los Andes. Bueno, Eloy de los Andes llega para cantarle a su público de Ayacucho el sábado 30, sábado 30. 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Bueno, ahí está Eloy de los Andes, siempre grande Eloy de los Andes. Se reencuentra con su público. Y para bailar los carnavales, para bailar los huaynos, para bailar...

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1: Sí, en el gigante Complejo San Luis. 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El mejor espectáculo. ¡Eso! ¡Vamos, vamos, vamos! Rosita Corazón de Andamarica, Eloy de los Andes, Orly, el gran conquistador, y por supuesto también la llegada impresionante de Condorcito, Condorcito Cazador. Aquí está, por supuesto, uno de los temas. Llegó el gran cambio. Aquí está ahora la nueva fuerza musical, Condorcito Cazador, llega para quedarse en tu corazón.
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1: ¡Eso! ¡Ahí está! Condorcito Cazador, señores, Condorcito Cazador. Bueno, para el día sábado 30, atención, sábado 30. 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Ayacucho se va preparando para el día sábado 30. 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
1: Los sombreros, atención a los polos y los sombreros. Invaluable, por supuesto, para el público. Feliz aniversario, sombrero a polo. Sábado 30, bienvenido a El Hoy de los Andes. Aquí

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1: ¿Qué tal programación, no? Rosita Corazón de Andamarca también presente. Atención, la llegada de Orly, el gran conquistador. Claro, ahí está Orly, el gran conquistador. Llega también para cantarle a su público de todo Ayacucho. Por atención, no le olvides, vayan temprano. Porque hasta las 9 de la noche la entrada completamente gratis. Bueno, y también la bienvenida, por supuesto, la bienvenida a Condorcito Cazador. Ya confirmado la presencia de Condorcito Cazador. Llega también para este gran espectáculo.
2: ¡Es el Condorcito Cazador!
1: ¡Eso! Sábado 30, no te olvides, sábado 30 llega al Complejo San Luis, en el gigante Complejo San Luis, así bailaremos, Condorcito Cazador. Gracias a toda la gente de Huamanga, la gente de Ayacucho, preparándose para este 30, atención.

75 años, emocionante, por supuesto. Ahí la un poquito más, sube el volumen. Es Condorcito Cazador, ¿eh? Bueno, Condorcito Cazador confirmando su presencia. Sábado 30 en el gigante complejo San Luis. Todo Ayacucho se prepara, señoras y señores. Tremendo espectáculo. Vayan temprano, la recomendación que vayan temprano.

se avecina la temporada del Toril. Los Toriles también vamos a bailar con Rosita Corazón de Altamarca. Sábado 30 y el complejo San Luis. Pasa la voz, ¿eh? La garantía de la supermovida.

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9: 10 y 22.

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4: Atención Ayacucho, atención todo el Perú. Se avecina un verdadero movimiento artístico y musical en la ciudad de Ayacucho. El epicentro ya fue detectado en el reconocido Complejo San Luis, donde se vive una expectativa impresionante para el mega evento más esperado del año.
3: La noticia corre como pólvora en los centros comerciales, en las rutas del transporte público, en los lugares de diversión y en cada rincón de la ciudad. Todos hablan de un solo acontecimiento: los 75 años, bodas de brillantes de sombreros Apolo, la marca más famosa a nivel nacional e internacional.
4: Y atención, porque la cartelera es verdaderamente impresionante. Estarán presentes grandes de nuestra música: el hermano mayor Eloy de los Andes, Rosita Corazón, Orri el Gran Conquistador y el único Condorcito Cazador.
3: Y eso no es todo. Habrá cualquier cantidad de regalos para el público asistente: polos, casacas, sombreros y muchas sorpresas más durante toda la noche.
4: La cita será este sábado 30 de mayo en el local más acogedor de Ayacucho, Complejo San Luis, donde miles de personas ya vienen asegurando su presencia para vivir esta celebración histórica.
3: Informando los reporteros y garantizando el equipo humano de la supermovida.
4: Seguiremos informando.
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5: 11 de la mañana
6: y 8.
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1: 11 de la mañana
2: y 16.

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12: 11:32 a.m.
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1: 11 de la mañana y 49.

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4: Y que canta Gastón Guardia, le pedimos.

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7: Las 12
8: y 35.

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1: Las 12:48.

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5: 1:05
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Qué bonito, ¿eh? Señoras y señores, oyentes de Radio TV, el pueblo uniendo a pueblos y costumbres, traspasando fronteras. Las buenas músicas, las deliciosas cumbias norteñas, sureñas, en los 93.3 de Radio, el pueblo uniendo pueblos y costumbres, claro que sí. Y en ello se viene la buena música criolla, pedido de uno de nuestros colegas, como dice Juan Cárdenas Zúñiga, solicitado por favor. Que podamos disfrutar también, ¿no? De los grandes éxitos a estas horas de la tarde. Muchas familias pues están acompañadas con el rico almuerzo, ¿no? Al lado de la familia, comiendo pues un rico arroz con pollo, con su huancaína encima, ¿no? ¡Qué rico! Con su chichita morada, con su huevito sancochado, con su lechuguita, ¿no? Con su rica aceituna, ¡qué rico! Bien, señoras y señores, somos Radio del Pueblo de Ayacucho. 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Bien, vamos a permitir en todo caso que termine esta bella canción y luego pasamos al toque toque a nuestra cumbia, ¿no? Vamos a pasar a nuestra música criolla después de esta deliciosa cumbia.

Qué bonito, Lisandra Guaquira. Buena cumbia en los 93.3 de Radio del Pueblo de Ayacucho. Sí, señor. 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Bien, continuamos con la música peruana a estas horas de la tarde, siendo ya, atención, en todo el territorio peruano, 1:12 ya. Aquí está la música criolla a través de Radio El Pueblo.

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1: Una de la tarde
2: y 21.

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11: Una de la tarde
12: y 33.

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1: Una de la tarde
2: y 45.

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1: Una de la tarde
2: y 48.

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2: Una de la tarde
3: y 51.

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5: Esta es la hora, 2 de la tarde.
6: Y 5.

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1: Esta es la hora, 2:08 p.m.
2: Oiga, primo, qué buena jarana de la nueva olla se va a armar aquí.
3: ¡Ay, ay, ay!
2: ¡Echa, tío, con todo! Jarana castañuelera hasta el amanecer. Qué buen par de postales veo llegar, Javier y Osvaldo. Salgan a bailar bejancones este balsecito. ¿Y por qué no destapan una botella?

0: buena botella de chuchuasi.
1: Sí, compadre.
2: Toma, no te vi.

0: Ahí llegan las Pacheco. Dale, Elías, dale. Ay, ay, ay.
1: ¿Cómo es tu amor, primo?
0: Parece que se están zampando muchas sotas.
1: ¡Ay, no!
0: ¡Aguanten el caldo!

Belleza. Ay, ay, ay. Echa Jesús.

0: ¡Ahora, Cholo!
1: ¡Ay, ya voy, si no me caigo!
0: ¡Tres, uno para él, salto ahí! ¡Sí! ¡Sí! ¡Y que viva la que prestó los muebles!
1: ¡Saca la chiri!

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1: Esta es la hora, 2 de la tarde
2: y 22.

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7: Esta es la hora, 2 de la tarde.
8: Y 35.

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1: Esta es la hora, 2 de la tarde
2: y 38.
3: Ya está todo listo aquí, señores. Parece que sale Perú, sí. Sí, señores, sale Perú a la...

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1: Esta es la hora, 2 de la tarde
2: y 44.

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1: Esta es la hora, 2 de la tarde.
2: Y 52.

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5: ¡3 y 5!

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1: 3 y 14.
2: Vamos a ver, primito Pedro, gran invitación a jaranear donde Pancha Remolino. Invitada de honor mi tía Bartola Sancho Dávila. También vienen Madán Tití y Nacarina. Por ahí asoma mi compadre Cabece Comba.

0: ver esos muchachos de fiesta criolla con ese festejito y bastante papeo.
1: Dale a la pasada, Cutato. Guara, guara. 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
1: 3 y 17.
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1: 3 y 17.
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1: 3 y 17.
2: Una vez más, para el Perú, América y el mundo, Aide Raimundo le canta a tu corazón.
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1: Y 18.
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5: 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Hola, hola, muy buenas tardes Ayacucho, muy buenas tardes Perú. De esta manera compartimos nuestra música folclórica peruana, orgullo de todos los peruanos y peruanas, que nos identifica nuestro folclor a lo largo y ancho del Perú. Y con cariño y amor te presentamos a Aide Raimundo, un hermoso tema musical que dice así, señor director.
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Qué rica música peruana, sinceramente, no hay nada que decir, que nunca pasarán de moda. Cada una de sus canciones, miles de canciones que nos ha regalado Aidey Raimundo para el Perú y el mundo. Y hoy te presento Perú Huanca, que dice así.

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1: 3 y 26.
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Regresamos rápidamente para darle este hermoso homenaje, en especial para todas las madres del Perú y el mundo, ¿no? En toda su dimensión. Y quiero compartir con todas mis madres lindas que están en la grata sintonía de las ondas sonoras de los 93.3 de Radio El Pueblo. Y les voy a dejar con una bonita programación de la radio y estaremos en cualquier momentito con los programas de interés poblacional.

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1: 3 y 42.

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El hoy de Los Ángeles. Bueno, sábado 30, atención, sábado 30. 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Y ahora vamos ahí, suéltela, suéltela, por favor. Orly, el gran conquistador. Bueno, cómo se ganó el cariño, ¿no? 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

lindo, se baila, se goza, señoras y señores. El hoy de los Andes en Ayacucho, el hoy de los Andes. Sábado 30, no te olvides, cuántas canciones, ¿no? Cuántas canciones que tiene el hoy de los Andes. Grandes composiciones que tiene el hoy de los Andes. 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
8: Son las 4:45.
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tiempo se dio cuenta. Bueno, ahí está el hoy de los Andes, señores. El hoy de los Andes. 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

canciones, ¿no? Ya vienen los carnavales, ya vienen, no te preocupes. Los carnavales, los toriles. Estamos ya llegando prácticamente a la temporada de los toriles. Ya vienen los toriles también con Rosita Corazón de Andamánica. Bueno, y el día sábado 30, pasa la voz, ¿eh? 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
2: Es el Bay.
1: Eloy.
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0: Bucaramanga, la gente de Wanda, la gente del Brian, San Francisco, Silvia, la gente maravillosa de todo. Ayacucho se prepara para este gran espectáculo. Y bueno, sobre todo para una fecha muy especial, para celebrar los 75 años Sombrero Apolo. 75 años de Sombrero Apolo. Y bueno, va a haber cualquier cantidad de regalos, apolos, llaveros. 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Claro, sombreros Apolo. Ya confirmando entonces para los premios y regalos para todo el público. Desde muy temprano y hasta las 9 de la noche usted no va a pagar absolutamente nada. 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Y ahora sí, de inmediato, vamos, señores.
1: Pablito, ven, ayúdame.
0: Por favor, Bueno, ustedes ya conocen el trabajo, ustedes ya conocen Orly el Gran Conquistador, Orly el Gran Conquistador, señores. Bueno, y sobre todo esta canción, vamos, lo volvemos a tocar por un completito esta canción, porque esta canción tiene que ser de todas maneras, ¿no? Está de aniversario, Sombreros Apolo.

y esta canción tiene que interpretarse de todas maneras. Orly el Gran Conquistador, Orly el Gran Conquistador confirmando su presencia para el día sábado 30, sí, sábado 30, en el gigante complejo San Luis. Feliz aniversario, sombrero Apolo.

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9: 5 y 22.
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empecemos con un bonito atardecer, anochecer, a esta hora en la tarde. Hermanos y hermanitas, el quien le habla, su hermano Manuel Tiago, curandero chombivilcano cusqueño. 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Buenas tardes, hermanos y hermanitas. Estamos llegando con este mensaje para todos oyentes radial de esta emisora. A esta hora que me están escuchando, mis hermanos, les hago esta invitación, estas palabras de un curandero cusqueño chombivilcano jorilazo. Bueno, empecemos. Hermano, hermanita, joven señorita, con todo el respeto que tienen, les hago llegar este mensaje. Yo lo único que pido, que tengan fe en nuestros apos, en nuestro Padre Celestial, el Divino, el Único, que nos guía, que nos da vida, salud, amor. Pero en la tierra hay muchos problemas. En la tierra, en esta vida que vivimos, hermanos y hermanitas, hay mucha envidia, hay mucho conflicto, no sabemos qué hacer. Muchos se enferman, naturalmente, trabajado por un hechicero o por algún accidente. Y no sabemos por qué pasa esto en nuestra vida. ¿Por qué de una noche a la mañana esa destrucción en un hogar? Tus padres, tus madres están llegando en separación, en traición. O si no son tus padres, son tus hijos que están en mal camino. Muchos toman, no quieren estudiar, no quieren trabajar, están haciendo cosas que no te gustan. Pero si tus hijos, tú has hecho crecer, hermano, hermanita, tú sabes cómo son tu sangre. Pero de noche a la mañana cambió. Cuando estudiaba era un buen estudiante, cuando trabajaba, trabajaba, vivía bien en su hogar. Pero en la noche a la mañana cambió. Mucho problema, mucho sufrimiento en ese hogar, mucha traición, mucho conflicto. ¿Por qué, hermano? Te preguntarás. Hasta esa madre, ese padre llora, o tus hijos lloran cuando tú estás pasando por un momento muy difícil. Fracaso en el hogar, fracaso en tu agricultura, fracaso en tu ganadería, en tu tienda, con tus máquinas, hermano, hermanita. Se paran malobrando, para eso no me estás trabajando. Estás juntando platita, de un momento al otro, ya te está pidiendo una cosa, otra cosa, o está chocando, o está fallando. Y no sabes qué hacer. Pero otras personas, qué bueno, están mejorando, compran otro carro. A veces te preguntarás por qué esas personas tienen dos, tres tiendas, ganadería mejor, buena agricultura. Muchas personas trabajan ahora haciendo pago, llevando ofrenda a la tierra, un pago angosto para que le vaya bien. 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Solo te pido que vengas con fe, confianza, para poder visualizar, para poder rastrear esa maldad, esa brujería que está pasando en tu vida. Acércate, hermano. ¿Quién te hace llorar? ¿Quién te hace sufrir? ¿Quién te destruye? Vamos a alcanzar mediante una lectura de carta, cigarro, naipes o carta negra o maíz. Ahí vamos a alcanzar quién te hace llorar, quién te hace sufrir, quién te está haciendo la vida imposible. De noche a la mañana, destrucción. De noche a la mañana, fracaso, pobreza, miseria. Hasta en la familia existe la maldad. Hasta en la familia existe la envidia. En los amigos, en las amigas. Amiga no existe, amigo no existe, hermano, hermanita. Ellos solamente están para lo que tú le das. Déjale de apoyar. Termina mal esa amistad. 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
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Mediante un pago angoso, mañacuspa a ponchita mamanita, a la santa tierra, al apa hay que pedir, al haya, para curar, para solucionar tu problema. Solo quiero que vengas con confianza, con fe. Dudas paja ama jamoicho. 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Sí, jabasunchi. 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Dudas pa, por eso. 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Ya, ya chagaramos allá. Sí, voy a saber que ñoja. No, caen acá en torbazo. Mano, sanum cacón, tranquilo. A veces, pasajero, ya me caen, ¿sabes qué? Manami que ya pancho jampinapa, manami que ya pancho pagoruanapa, manami que ya pancho maquipa. También hay para doctor, también hay pasajero, también puedes encontrarte con una energía negativa, un florecimiento, un cambio de suerte, nada más. De repente estás salado, ya que no sabes qué hacer, hay que hacer un cambio de suerte, pero mirando siempre, rastreando siempre. No es ya hazme esto, no. Topas jamás, genam, trabajo tarbana, bajillay, panillay. Hay veces campo, ñujanche, o iba concha animal. Vaca chata aficionado siempre o iba conche. Hay veces que su chata roaspa grande conche o le siente grande conche. 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Manda atincho esa sayarita. 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Algo, imagina mi con un plástico con ata, jaito con ata, chayna tatarichka en guataskat, kichka con ata, jaito con niñota, y guataskat tarin que nakaspa, o compre. Es de gente sumano, pe. De gente sumano es eso. 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O ima natural chu. O ima enfermedad chu. Si es enfermedad cano, ya pues es para un agrónomo, ¿no? Para un ingeniero que ha estudiado para lo que es de ganadería. Para eso es. Para un doctor que ha estudiado para vacuno. Para eso es. Yo te dije, ya, llámate doctor, llámate esto. El que vea eso. Porque esa enfermedad también hay. Así es, hermano. Pero yo te pido, pues, papiche, mamiche, mucha confianza, jabasonche, sortiasonche, somachta, topachisca, somachta, y maconata pasarí, somachta jabasoncheja, somachta rastiasoncheja, somachta jamscosisca, caimante, loxina y guipa, a veces, para que me puedes recomendar, pero eso sí, yo, Willas Jaike, coca nishanta, carta nishanta, Willas Jaike, chaita, Willas Jaike, chaina maujile, 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
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Hay veces, hermanos, en este mundo, en esta tierra, hay mucha envidia, mucha maldad, mucho sufrimiento. ¿Cuántas personas están sufriendo postrado en la cama con ese dolor, con ese malestar? Hasta el doctor ya te ha desahuciado ya. Ya no quieres saber ya. Hasta te he dado alta ya para que te vas a tu casa. Porque no eres para su mano, no eres para doctor. Entonces, tú tienes que venir, hacerte rastrear. De repente tú tienes puquio. O tienes alcanzo. Eso no va a poder curar el doctor. Buquio no va a poder curar ni alcanzo. Pacha, no va a poder. O malos espíritus se va a jugar con tu cuerpo. Eso nosotros, curanderos, vamos a curar. Vamos a solucionar. Pero primero vamos a hacer un rastreo mediante la coca, el cigarro, o el maíz, o la vela. Ahí vamos a alcanzar. ¿Qué tipo de trabajo te han hecho? Porque hay varios maldad que practican los brujos. Brujos también son dos clases, no es dos uno nomás. Brujo de costa es otro, brujo de sierra es otro, no es igual. Por eso hay que rastrear. Hay varias personas que practican la hechicería, pero son distintas oraciones, distintas mesadas. Entonces eso vamos a rastrear para poder destruir, para poder romper, para poder voltear el trabajo, para poder sacar. Para poder curarte, primero hay que hacer rastreo y ya vamos a empezar a trabajar. Por este radio muchas cosas no puedo hablar. Hay muchos que están caminando. Hay muchos que hay personas aprendices o que están aprendiendo o están escuchando lo uno lo que habla. Mira pues, yo lo que sé estoy hablando como curandero. ¿Acaso yo he pagado a un locutor, a una persona preparada que hable en radio? Ya chas haitan para la camuchkane, que hay radio en Takama, William Muchkane, porque yo lo que hago, porque soy curandero. De muchos, tú vas a su consultorio, vas a consultar, otra voz es, no es el que se escucha en radio. Ahí saca tu conclusión. Curandero tiene que hablar lo que sabemos, lo que hacemos. Un locutor, ¿cómo va a saber lo que yo hago? ¿Cómo va a saber de lo que trabajo? Va a hablar. Así es, hermano. Por eso, hay muchos, tal vez, escuchan mi grabación. A veces yo decía, pues, yo hablaba muchas cosas, pero ahora yo escucho en otros emisoras lo que yo he hablado. Se copian, pero tiene que nacerte hablar lo que tú sabes. ¿Acaso yo me estoy copiando de otros lo que hablo? ¿No? ¿Para qué? No necesito. Yo soy como curandero, hablo como curandero, lo que yo sé. 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Así es, hermano. 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Delante de tu familia voy a hacer tu florecimiento, tus limpiezas. Mediante oraciones. Pero eso sí, ya para de sufrir. Para ese llanto, para esa dolencia. Hay muchos me han visitado. Señor, estoy mal. Hasta llorando. Hasta juntos lloramos. Hasta, ¿quién soy yo? También tengo un corazón. ¿Cuántas personas llegan llorando? Sufrimiento en el amor. En el hogar, no sé, Señor, ¿qué me ha pasado? De noche a la mañana se destruyó mi hogar. No sé qué hacer. No sé qué he hecho. Yo he pecado. Yo he cometido un error. Ya no lo quiero a mi familia. De noche a la mañana he cambiado. Lo odio. Pero mi corazón siente. Pero cuando lo veo, no puedo verlo. Hasta ya estamos descansando en camas separadas. Pero mi corazón adentro dice no. Pero no sé qué me llega. Dice otro no. Pues hermano, tú tienes algo. Algo tan hecho. Algo te han hecho comer. O algo te han trabajado una mesada, o te han
hecho un trabajo espiritual de amor. Entonces eso nosotros vamos a desatar. Nosotros eso vamos a voltearlo, si tú quieres, lo desatamos como tan trabajado, para que tú vivas feliz con tu hogar, con tu familia, con tus hijos, porque no puedes estar pasando este sufrimiento, porque hay personas que llegan en tu vida porque de repente le gustas o ha sido tu expareja, has tenido conversación o has salido, te has encontrado de noche a la mañana, empezaste a querer a esa persona, empezaste a sentir mucho, ya ni quiere estar en tu casa, porque uno mismo se da cuenta. Porque hay algo que te han hecho, algún trabajo te han hecho. Entonces tú tienes que visitarme para poder ver, para poder rastrear y para poder solucionar la vida de lo que estás pasando. Lo que tienes fracasos en el hogar, en el amor, vamos a solucionar. No estés llorando, no estés sufriendo, ni hombre ni mujer. Solo te pido que vengas y me visites. Vamos a verlo para poder ayudarte, para poder solucionar. Si tú quieres alejamiento, separación o unión, yo te voy a ayudar. Yo te voy a ayudar mediante mis trabajos que yo hago. Porque mis trabajos son pactados con el cerro. No es un juego. Así es, hermano. Solo ven. Ya no estés con ese lamento, con ese sufrimiento, hermana o hermano, joven o señorita. Yo te voy a ayudar. Hay muchas personas que llegan, señor Manuel Tiago, yo a esa persona le he dado todo. La he hecho estudiar. Le he comprado carro para que trabaja. Le he puesto negocio. Hemos sacado préstamo. Hemos hecho muchas cosas, diferentes cosas han hecho las personas cuando se quieren. Pero de noche a la mañana se aprovechó de mí. Ya no quiere saber nada. Me dejó. Hasta se ha ido ya del cuarto o de la casa. Ya no quiere saber nada ya. Y a mí lo que me duele más es que se ha aprovechado de mis sentimientos y que yo le he ayudado. Porque yo pensé que me quería, que me amaba de verdad, por eso yo le he ayudado. Pero hay muchas gentes que llegan solamente a aprovecharse en tu vida, hermano, hermanita. Tanto hombre, tanto mujer, tenemos unos malos pensamientos que nos aprovechamos de una mujer o de un hombre. O por un interés estamos, o hacemos cualquier trabajo para poder aprovechar, para poder obtener algo de esa mujer o de ese hombre. Vamos al curandero, haces un trabajo, y esa persona como una esclava te está sirviendo, y después te retiras. Pasa, tengo experiencia, he visto a muchos clientes que han pasado por esto. Pues yo no trabajo acá en Ayacucho nomás, tengo mi oficina en Cusco. Tengo mi oficina en Cusco, allá tengo mi oficina, acá también. He caminado por diferentes del Perú, diferentes países he llegado. A nuestros vecinos países yo he ido a trabajar. Tengo experiencia. ¿Cuántas personas llegan a nuestro consultorio con diferentes problemas, hermano? Y hemos ayudado. Para que tú puedas recibir la ayuda, para que se cumpla todo eso, solo te pido que tú tengas fe. Porque todo trabajo que yo te voy a hacer, yo voy a ir primero a consultar con el cerro para ayudarte en cualquier trabajo que tú quieres hacer y llevando su pago. Si tú tienes fe, te va a dar. Si no tienes fe, ¿cómo te va a dar? Por eso, hermano, yo te pido que tú te acerques a mi consultorio con fe, con confianza, para poder ayudarte, para poder solucionar tus problemas, esos sufrimientos, esos llantos, esas dolencias que está pasando en tu vida, ese sufrimiento amoroso, ese fracaso en tu agricultura, en tu ganadería, en tus negocios, en tus máquinas. Vamos a rastrearlo, vamos a verlo, vamos a visualizar que en la coca, en el cigarro, en los naipes, ahí vamos a alcanzar quién te está haciendo llorar, quién te está haciendo sufrir, quién te está destruyendo, quién te está poniendo maldades. ¿Cómo vamos a curarte? ¿Dónde me vas a encontrar? 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A veces, hermano, yo estoy saliendo. A veces yo salgo a hacer trabajos, salgo a hacer pagos angosos a la tierra, ¿no? Pide permiso, llevar ofrendas o a curar a una casa cuando un paciente está muy grave, en cama, o también pidiendo, pues, poner su mesa puesta en su agricultura o en su casa, en su negocio. Entonces salgo. A veces no me vas a encontrar, tal vez vas a encontrar a mi hijo. Y mi hijo es el único que me está ayudando porque está de vacaciones, ¿no? Él va a sacarte tu cita, a qué hora voy a estar para poder ayudarte
visualización en la coca, cigarro o naipes, hermano. Con confianza, ven, acércate, hermano. Vamos a ayudar, ya no estés sufriendo, ya no estés viviendo con ese lamentos, ese fracaso, con malos espíritus, con malas energías, con ese salamiento. No tienes suerte en amor, no tienes suerte en trabajo, todo te va mal. Ven, hacemos un rastreo, una limpieza, para purificas tu cuerpo espiritualmente y ya estás tranquilo, hermano. ¿Por qué? En la calle, tú caminas, encuentras ají amarillo, flores, rudas, chocaste. Sin que te hayan hecho maldad, ya chocaste, estás llevando esa energía negativa ya. Ya estás ayudando ya al que se ha limpiado, al que se ha curado, ya estás ayudando en tu cuerpo, ya llegó ya esa energía negativa ya. Es como una mochila que estás cargando piedras, pesando. Tu cuerpo se vuelve pesado, sonso, otra forma, ya tienes flojeto, mal. En el camino encuentras eso. Así es, por eso siempre bueno acercarse, consultarse, saber. Para eso somos curanderos, para eso es doctor, ¿no? Con la ciencia que ha estudiado y los doctores se respetan. ¿Por qué vamos a un doctor? Hasta yo voy al doctor cuando estoy mal. Me hago ver, me hago chequear. Hay muchas personas cuando ya están en cama, enfermo total, recién van a un médico. Cuando ya están para operación ya. Pero de repente tú has sentido un mal síntoma, te has ido con tiempo a hacerte tratar, ni llegas ni operación. Te medicas, te curas. Eso tenemos que hacer, hermano. Porque la maldad igualito. La gente logra nuestro cabello, nuestra prenda, nuestra foto, cualquier cosa. Hacen la brujería, lo entierran o lo llevan al pugio, al huari, al boca del cerro, a su casa de cuque. Uf, montones de cosas para que te pueden hacer una maldad. Hacer brujería rapidito. Y si no te curas con tiempo, te vas, poco a poco te duele. Ya estás en cama, estás secando, ya estás cojo, ya estás inválido, ya has tenido un derrame, ya hasta has llegado en operación, no te han encontrado nada. Otro por acá, otro por allá. Así es, hermano. Cuando tu prenda llevan al puquio, lo ponen, ¿qué hace? Tu pie se pudre. Depende, ¿qué prenda lleva? Tu medias, o tu brasier, o tu ropa interior, depende, tu cabello. ¿Por qué crees que muchas personas de la gente, su pie comienza a hincharse, a hacerse herida y nunca sana? Puquio. Y de ahí que entra, cáncer. Provoca, pues, una herida que no sana, ¿qué va a entrar? Cáncer. Cualquier prenda tuyo lleva, la gente, pues, sin pensar, ignorantemente, hacen una brujería a nuestro prójimo, que somos seres vivos, seres igual que ellos, pero así es, pues, es la ignorancia, pues. Si sabríamos pensar, ¿cómo vamos a hacer maldad a nuestro prójimo? Al ser humano como nosotros mismos, un ser humano es como un hermano más para nosotros. Así es, hermanitos, hermanitas, solamente yo te pido que vengas con confianza, con fe, a esta única dirección, para poder rastrear, para poder visualizar en coca, cigarro, naipes, para decirte quién te está haciendo maldad, quién te está haciendo sufrir, si es tu amigos, tu amigas o familiares. 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A veces el tiempo es corto, Aujillay, Panillay, tiempo jarrato chalan pasaron. Pues cada tarde, tocorón chica y programata, que huillacuita, jamconapa, más ceremonia, Aujillay, Panillay. Conmigo será hasta el día de mañana. Permiso.

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5: Atención Ayacucho, atención todo el Perú. Se avecina un verdadero movimiento artístico y musical en la ciudad de Ayacucho. El epicentro ya fue detectado en el reconocido Complejo San Luis, donde se vive una expectativa impresionante para el mega evento más esperado del año.
6: La noticia corre como pólvora en los centros comerciales, en las rutas del transporte público, en los lugares de diversión y en cada rincón de la ciudad. Todos hablan de un solo acontecimiento: los 75 años, bodas de brillantes de sombreros Apolo, la marca más famosa a nivel nacional e internacional.
5: Y atención, porque la cartelera es verdaderamente impresionante. Estarán presentes grandes de nuestra música: el hermano mayor Eloy de los Andes, Rosita Corazón, Orly el Gran Conquistador y el único Condorcito Cazador.
6: Y eso no es todo, habrá cualquier cantidad de regalos para el público asistente: polos, casacas, sombreros y muchas sorpresas más durante toda la noche.
5: La cita será este sábado 30 de mayo en el local más acogedor de Ayacucho, Complejo San Luis, donde miles de personas ya vienen asegurando su presencia para vivir esta celebración histórica.
6: Informando los reporteros y garantizando el equipo humano de la supermovida.
5: Seguiremos informando.
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2: 6 y 5.
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2: 6 y 5.
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1: 6 y 18.
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1: 6 y 18.
2: Una vez más, para el Perú, América y el mundo, Aide Raimundo le canta tu corazón.

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12: 6 y 32.
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1: 6 y 40.

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vida más de poder estar en tu casa, Señor, en esta gran campaña evangelística donde tú vas a ministrar, vas a salvar. Padre, glorifícate en el nombre maravilloso de Jesús. Te damos gracias, Señor. Gracias, Espíritu Santo. Adore a Dios, mi hermano. En tus manos, Señor, pongo mi vida ahora.